0: esta hora podrías estar mirando la telenovela.
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0: Ja tardes.
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